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2: Hola, ¿qué tal? Bienvenidas y bienvenidos a Línea Abierta en Radio Bilingüe, el primer y único programa de conversación y llamadas en español de la radio pública en Estados Unidos. Soy Chelis López, gracias por acompañarnos en la edición de Inmigración. Hoy volvemos nuestra mirada a Venezuela. Queremos conocer de cerca la historia de decenas de venezolanos que fueron deportados de Estados Unidos y que al llegar a su país vivieron una tragedia después de quedar atrapados durante los fuertes terremotos que sacudieron a Venezuela recientemente. Sus familias hoy están buscando respuesta. El caso además vuelve a poner sobre la mesa el impacto que ha tenido la eliminación de protecciones migratorias como es el TPS. Y revisaremos también una nueva ley aprobada en Mississippi que permite a las autoridades recopilar información personal de inmigrantes indocumentados. Grupos de defensores de los derechos de inmigrantes advierten que esta medida puede facilitar las acciones para vigilar y para deportar. Le vamos a explicar con nuestros invitados qué establece exactamente la ley y cuáles son las principales preocupaciones. Y, por supuesto, qué significa para las comunidades que se van a ver más afectadas o impactadas. Y vamos a comenzar con la decisión de un juez federal de California que marca un cambio importantísimo para miles de inmigrantes que tienen casos pendientes ante las cortes de inmigración en todo el país. El fallo prohíbe a los agentes de ICE que realicen arrestos dentro de las cortes de inmigración en cualquier parte del país. Lo que ha dicho el juez o lo que concluyó es que el gobierno federal cambió sus políticas y las cambió sin seguir el procedimiento que exige la ley y que además estas detenciones provocaban que muchas personas dejaran de ir a sus audiencias por el miedo a que les detuvieran. Calificó los procesos de toma de decisiones de funcionarios como arbitrarios y caprichosos. La medida representa un freno a una de las acciones más controvertidas de la política de deportaciones impulsada por el presidente Trump. Y aunque la administración anunció que va a buscar revertir las decisiones en los tribunales de apelación, por el momento y solo por el momento, la orden tiene efecto a nivel nacional y cambia las reglas para los procesos migratorios. Seguramente usted tiene preguntas al respecto. Si quiere llamar y participar, marque al 1-800-345-4632, 1-800-34-LÍNEA. Carolina Castañeda es abogada senior en el Centro de Recursos Legales para Inmigrantes y nos acompaña desde Merced, California. Gracias por unirte al programa, Carolina. Bienvenida.
3: Gracias, muchas gracias por tenerme aquí el día de hoy.
2: Gracias, Carolina. Cuéntanos con detalle, así explícanos en qué consiste este fallo del juez federal y por qué se está considerando una decisión tan importante para las y los inmigrantes.
3: Sí, pues mira, pues por muchos años ahí tenía guías internas que decían que no iban a ejercer arrestos dentro de la Corte de Inmigración, al menos que había una circunstancia especial, por ejemplo, si la persona era un riesgo crítico a la seguridad pública. Pero en sí esto ocurría en rara vez, en más de mis 12 años de práctica, nunca me ha tocado presenciar un arresto en la corte hasta esta administración. Y pues como ya mencionó usted, bajo esta administración ICE cambió su práctica y dijo que pues iba a empezar a hacer arrestos en la corte y pues lo vimos que eso fue lo que hicieron. Y también lo otro que estaban haciendo es que estaban deteniendo a personas en los centros de procesamiento que en realidad son designados a que las personas estén ahí máximo 12 horas, pero los estaban deteniendo por días, a veces semanas, en condiciones horribles, sin cama, sin cuidado médico, en condiciones muy poco sanitarias. Entonces lo que el juez decidió fue que el cambio de políticas de ICE son arbitrarias, son caprichosas, que significa que son ilegales, lo que significa que ICE no puede hacer arrestos en las cortes de inmigración, y no solo en las cortes de inmigración, también esto extiende a las cortes criminales. Entonces, si una persona va a la corte criminal estatal, se supone que ICE tampoco puede hacer arrestos en las cortes criminales. Entonces, el fallo es básicamente diciendo que en cualquier corte ICE no puede ejercer algún arresto, lo que significa pues que a la gente le da más tranquilidad, ¿no? Pueden ir a esa audiencia de inmigración sin el temor de que van a ser arrestados en la corte.
2: Esto es importante y por eso lo decimos así, que suene fuerte, Carolina, porque bueno, escuchamos de muchos casos que circulaban en redes, en las noticias, de lo que, bueno, la gente no solamente no estaba yendo a sus audiencias porque tenían miedo, sino aquellas que sí pudieron detener, pues tuvieron un impacto en ella misma o él mismo, en la persona, pero también en sus familias. No sé si tengas alguna historia que compartir de lo que esto significó, esta práctica de detención estuvo en nuestra comunidad latina inmigrante.
3: Sí, pues desafortunadamente historias hay muchas. Por ejemplo, muchas familias, pues en sí la póliza o la política los ponía entre la espada y la pared, de que si iban a la corte podían ser arrestados, si no iban a la corte les iban a dar una orden de deportación por no presentarse. Y desafortunadamente muchas personas decidieron no ir a la corte de inmigración por el temor de ser arrestados. Y muchas personas desafortunadamente les dieron orden de deportación por presentarse. Y luego al igual hay muchas historias de personas que iban a sus cortes. ¿Por qué? Porque pues tenían la obligación de presentarse, de pelear su caso en la corte, pero al momento de entrar a la corte eran arrestados, o también otros casos hubo donde las personas veían al juez de inmigración, si el juez de inmigración negaba el caso, ahí inmediatamente los detenían. Entonces, desafortunadamente, pues sí tuvo un efecto de que muchas personas decidieron no presentarse a sus audiencias por el temor. Y ahorita, pues el temor aún continúa, pero lo que sí queremos mencionarle a la comunidad es que ahorita, en este momento, ICE no puede hacer arrestos en corte. Entonces, si las personas van a la corte, no van a ser arrestados, su proceso va a continuar. Y pues obviamente tienen, si quieren seguir peleando su caso, tienen que presentarse a esas audiencias, porque de lo contrario, si no se presentan, los pueden ordenar deportados por el simple hecho de no presentarse.
2: Sí, las consecuencias no son menores. Gracias, Carolina. Vamos a reforzar eso que la gente que nos está escuchando tiene que saber a partir de este fallo. Recuérdanos los derechos que deben de conocer las personas ahora con este fallo, que tienen una cita pendiente, que tienen una audiencia y que, bueno, de todas maneras dicen, no sabemos si vamos a ir y capaz que sí nos detienen a pesar de esta orden. ¿Cuáles son los derechos que tiene una persona?
3: Pues ahorita lo principal es que no van a correr el riesgo de ser arrestados. La corte ya dijo que esto es ilegal. Tienen el derecho a tener una audiencia que sea justa frente a un tribunal que sea imparcial. Entonces van a tener el derecho de presentar su solicitud, si está peleando, por ejemplo, por asilo, de presentar su aplicación de asilo. Pero pues también cabe recalcar que recomendamos 100% que hablen con un abogado o un representante legal acreditado, porque ahorita están cambiando las cosas día a día y, por ejemplo, presentar una aplicación de asilo es muchísimo más complicado ahorita que lo era en administraciones pasadas por cómo están cambiando las reglas día con día.
2: Ahora, este fallo, Carolina, ¿está protegiendo a cualquier inmigrante que tenga una cita o hay algunas excepciones? Que a veces en eso está pues la importancia, ¿no? En los pequeños detalles o en las pequeñas excepciones.
3: Sí, lo bueno de esa decisión es que está protegiendo a todos. Toda persona que tenga una cita, principalmente con la Corte de Inmigración, ahí no va a haber arrestos, pero pues también la orden dice que en cualquier corte, no solamente corte de inmigración, se puede extender a cortes criminales. Anteriormente, el mismo juez que dio esta orden había emitido una decisión que solo aplicaba para el área de San Francisco, uh-huh. Pero ahorita ya esta nueva orden es emitida a nivel nacional, entonces por todos los Estados Unidos.
2: Bien, y en caso, vamos a pensar en que todo puede suceder, Carolina, porque eso a eso nos estamos enfrentando con esta administración en estos tiempos. Si una persona va a su cita, ¿no? Y de pronto le detienen en una corte de inmigración a pesar de esta orden judicial, ¿qué es lo que deben hacer inmediatamente? ¿A quién acudir? Tú mencionabas hace un momento y claro que es muy importante tener un abogado, pero si no lo tienen, ¿qué deben hacer inmediatamente?
3: Definitivamente, inmediatamente comunicarse con un abogado o representante legal, porque las personas que estaban involucradas en este caso específicamente sí están pidiendo a la comunidad de que si hay alguna violación de la orden que les hagan saber inmediatamente. ¿Por qué? Porque eso sería en contra de la ley. Entonces el gobierno estaría violando la ley y luego ya ahí hay siguientes pasos que se pueden tomar. Entonces, si hay alguna violación, si alguna persona es arrestada, lo ideal es inmediatamente contactarse con un abogado de inmigración para que los pongan en contacto con los litigantes de este caso.
2: Ahora, dentro de las cortes, ¿qué pueden esperar? ¿Habrá cambios o no cambios, Carolina, para quien llega a su cita, a su audiencia? ¿Pueden esperar que se actúe diferente, o sea, que la dinámica sea distinta, digamos, en una corte de inmigración desde que se dio este fallo? ¿O podemos confiar en que efectivamente todas las cortes se van a dar por enteradas y van a cumplir lo que dice este fallo?
3: Pues se supone que todas las cortes tienen que seguir este fallo. Ahora, lo que sí hemos visto, y esto es muy punto y aparte de este fallo, uh-huh, es que la Corte de Inmigración está implementando lo que le llaman Mega Masters, donde están haciendo los casos de hasta 100 o más personas a la misma vez, y están siendo bien estrictos de que las personas, si no llegan a tiempo, inmediatamente los van a ordenar deportados por no presentarse. Entonces, sumamente importante que todo mundo esté revisando su caso, si pueden llamar a la Corte de Inmigración o revisar por internet para asegurarse que no les hayan cambiado la fecha, porque sí están haciendo mucho movimiento ahorita en cuestión de las audiencias. A muchas personas se las están avanzando, a otras se las están continuando. Entonces la recomendación es que por lo menos una vez a la semana o llame a la Corte de Inmigración para ver si su caso sigue a la misma fecha, o cheque por el internet para ver si la fecha sigue siendo la misma.
2: Así que llamar para asegurarse que no ha habido cambios, hay que tener mucho cuidado con esto. Ahora, Carolina, también mencionábamos que obviamente, y como se esperaba, el gobierno pues no se iba a quedar callado ni de brazos cruzados, y ya anunció pues que va a impugnar esta decisión. ¿Qué podemos esperar en las próximas semanas o a lo mejor en los próximos meses sobre este fallo? Porque, bueno, como tú misma lo dijiste, todo está cambiando tan rápidamente y, repito, a lo mejor muchas personas que nos están escuchando dicen, pues no sé qué tan firme es este fallo, ¿no? Por ahora están así las cosas, pero puede cambiar todo. ¿Qué podemos esperar? ¿Qué hacen ustedes como organización para estar ahora sí que al día, sabiendo qué es lo que va a pasar o qué es lo que puede suceder una vez que el gobierno decide impugnar y que ojalá que no se revierta este fallo?
3: Sí, pues nuestra organización y muchas organizaciones estamos al tanto de todos los documentos que somete el gobierno en el caso para saber cuándo van a meter una

0: realmente es más favorable a nuestra comunidad inmigrante que si fuera, por ejemplo, en el quinto circuito que abarca a Texas, donde son muchísimo más difíciles. Entonces, pues esperemos que esta decisión se mantenga el pie, pero igual nos mantendremos informados y si algo llegara a cambiar, pues obviamente también tratamos de comunicarnos con la comunidad para que sepan qué es lo último que está pasando.
1: Pues es que como el juez lo había calificado, Carolina, de, como lo dijimos al inicio, de que se había tomado una decisión arbitraria y caprichosa, podemos esperar que nuevamente se tome una decisión arbitraria y caprichosa y digan, esto no va, lo vamos a echar para atrás y entonces vamos a seguir arrestando. Por eso creo que es tan importante que la gente que nos esté escuchando y que tiene audiencias pendientes, que tiene citas, no las deje pasar por alto, pero sí se informe, como nos decías Carolina hace un momento, pues llamar a las cortes para ver que su fecha no haya cambiado, que todo siga igual. Vamos a hacer una pausa en esta edición de Línea Abierta y regresamos con más sobre este tema.
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1: Seguimos con más en esta edición de Inmigración y pues, sí, hablando de este fallo que va, bueno, ahora le permite a usted, si tenía una cita pendiente, ir a su audiencia de inmigración sin el temor a que sea detenido o detenida. De todas maneras, hay que estar en alerta, hay que llamar a la corte, como nos dice nuestra invitada, para asegurar que nada ha cambiado. De alguna u otra manera, Carolina, no sé, este fallo, esta decisión, sí nos dice algo sobre el acceso que deberíamos de tener toda persona a la justicia, al derecho como inmigrantes, a ir ante un juez sin temor a que nos arresten. Vamos a ir al final con más recomendaciones de tu parte, pero no sé si hay otras acciones legales que ustedes como organización estén impulsando para proteger los derechos de la comunidad inmigrante tan atacada en esta administración y que, bueno, por un lado aplaudimos una decisión, un fallo como es este, pero por otro estamos también alertas de que todo puede cambiar de un momento a otro, Carolina.
0: Pues más que nada, lo más clave que yo recomendaría es saber nuestros derechos siempre. Por ejemplo, si nos encontramos con agentes de inmigración en nuestro hogar, en nuestras casas, saber qué es lo que vamos a hacer, cómo es que vamos a responder. La recomendación es tener la tarjeta roja por si no sabemos nuestros derechos. Eso nos ayuda a decir cuáles son nuestros derechos y presentárselas a agentes de inmigración. Desafortunadais, como pues ICE ya sabe que no puede hacer arrestos en corte en este momento, quizás sí empiecen a hacer arrestos en otros lugares. Entonces, sumamente importante saber nuestros derechos si es que vamos a ser enfrentados con agentes de inmigración. Y el derecho principal es el que tenemos derecho a permanecer en silencio. No tenemos que contestar nuestras preguntas, particularmente cualquier pregunta relacionada a dónde nacimos o de qué país de origen somos, porque todo lo que nosotros digamos lo van a usar en nuestra contra.
1: Bueno, y uno pensaría, ¿no? Bueno, si no los pueden hacer en las cortes, lo van a hacer en otros lugares, pero pues lo han venido haciendo en otros, muchos otros lugares. Carolina, ¿hay alguno que esté a salvo que tú puedas pensar, ah, bueno, no voy a las cortes, pero me voy a otro?
0: Pues el problema es que desafortunadamente sí hemos visto mucho esfuerzo de inmigración. Sabemos que están haciendo muchos arrestos a las personas que tienen sus chequeos con ICE. Y ahí la recomendación es hacer todo al pie de la letra. Si le dicen que se tiene que ir a reportar un jueves a las 10 de la mañana, por ejemplo, trate de lo más que pueda a cumplir con las indicaciones, porque si violan las instrucciones, entonces ahí es donde estamos viendo que están arrestando a las personas. Pero en sí de ahí, por lo menos en lo que respecta aquí en el estado de California, pues ahí es donde hemos visto más arrestos. No estamos viendo en el Valle Central que estén yendo a las casas de las personas, pero igual, si eso llegara a cambiar, pues también trataremos de notificar a la comunidad.
1: Ya. Ahora, en esa búsqueda, para ir cerrando, Carolina, en esa búsqueda de revertir la decisión, como ha anunciado la administración Trump, ¿qué es lo que pudiera argumentar a manera de revertir esto y cómo se prepararían ustedes como organización y otras muchas que trabajan en pro de los derechos de los inmigrantes? ¿Qué podríamos esperar como parte de un argumento para decir esto no va y lo vamos a revertir?
0: Pues para empezar, el gobierno

0: Tendría que hacer un argumento de que la ley no fue caprichosa y va a estar muy difícil que puedan hacer eso. La otra cosa que quizás pudieran hacer es cambiar la política, hacer una nueva como política interna donde ellos dicen esas son las razones por las que podemos hacer un arresto en corte y tratar de justificarlo de manera legal. Pero eso no lo van a poder hacer de un día para otro, especialmente cuando la base fue algo que no fue nada sólido, que la corte ya dijo que fue arbitrario y caprichoso. Entonces no creo que de un día para otro vayan a poder hacer ese cambio. Entonces yo pienso que vamos bien como comunidad en este sistema donde no creo que ellos vayan a poder reiniciar los arrestos en la corte de un día para otro.
1: Pues ojalá que así sea. Gracias, Carolina Castañeda, abogada senior en el Centro de Recursos Legales para Inmigrantes, por habernos acompañado y hacernos entender más a detalle lo que este fallo significa, el fallo que prohíbe a los agentes de ICE que detengan dentro de las cortes de inmigración a las personas que van a sus citas, que van a sus audiencias, y esto es en cualquier parte del país. Carolina Castañeda, muchísimas gracias. ¿Quieres agregar algo más antes de irte?
0: Nada más para quien no lo tenga a la mano, si quieren llamar a la corte para verificar su fecha con la corte, el número es el 1-800-898-7180.
1: Perfecto, ahí está el número. Espero que hayan tomado nota y si no, se los repetimos en un momento. Muchas gracias, Carolina. Que sigas pasando muy buen día.
0: Gracias igualmente.
1: Hasta pronto. Ahí está el número de la corte. Se lo repito, 1-800-898-7180. Y bueno, cerramos este asunto de este fallo de este juez que pues está aplicándose ahora a todo el país, para irnos a otro tema también muy importante del cual pues echamos luz en las semanas pasadas cuando estábamos hablando y seguiremos hablando de lo ocurrido en Venezuela, porque la situación sigue siendo caótica y están en crisis y en gran avidez de ayuda humanitaria. Y es que nos vamos a ir a Venezuela para hablar de 147 migrantes venezolanos que fueron deportados de acá, de Estados Unidos, y aterrizaron en Venezuela el mismo día en que esos poderosos terremotos sacudían a Venezuela. Horas después de que llegaron, los llevaron a un hotel donde pues se supone que les iban a dar alojamiento por parte de las autoridades para que cumplieran con ciertos trámites de migración y además, bueno, revisiones médicas, porque estaban recién llegados como deportados de Estados Unidos, y resulta que el lugar en donde se estaban alojando se desplomó, se derrumbó con estos temblores y pues dejaron a decenas de personas ahí atrapadas bajo los escombros. Algunas familias mantienen la esperanza, como muchas otras en Venezuela, de encontrar con vida a sus seres queridos. Otros ya enfrentan el duelo, el dolor de confirmar que sus familiares fallecieron. Y esta tragedia no solamente está dejando preguntas sobre las labores de rescate, como sucede en estos terremotos, y la respuesta de las autoridades, sino que también pone sobre la mesa el impacto humano de las deportaciones. Es decir, hablamos de Venezuela, pero hablamos de estos 147 migrantes que recién estaban siendo deportados de Estados Unidos, llegan y sucede esta catástrofe, estos terremotos. Así que vamos a hablar del TPS, vamos a hablar de quiénes eran estas personas, y para conocer los detalles nos acompaña Carla Gloria Colomé, periodista cubana independiente, cofundadora de la revista independiente también El Estornudo, y es reportera del diario El País, donde publicó precisamente un artículo que tituló El vuelo de la desgracia, los 147 deportados de Estados Unidos que terminaron bajo los escombros en Venezuela. Hoy nos acompaña Carla desde Nueva York. Gracias por estar en el programa, Carla. Bienvenida.
2: Sí, muchísimas gracias a ustedes por el espacio para mi trabajo y también, obviamente, en primer lugar, para visibilizar esta situación que están enfrentando los migrantes, en este caso migrantes venezolanos que terminaron, bueno, en su mayoría bajo los escombros y, bueno, perdiendo la vida.
1: Terrible. Pues efectivamente, Carla, tú escribes en tu artículo publicado en El País, primero fueron las víctimas de Trump, hoy son las de la catástrofe venezolana. Escribes esto, Carla. Cuéntanos, ¿quiénes eran y son los sobrevivientes de estos 147 venezolanos deportados? ¿Qué historias personales has podido encontrar detrás de la cifra que hoy puedas compartir?
2: Sí, primero, bueno, esta historia surge y la publico, había muy poco publicado al respecto, a 3 días del terremoto que tuvo lugar, los terremotos que tuvieron lugar sobre las 6 de la tarde del miércoles 24 de junio de 2026. Estaba yo, bueno, muy conectada con todo lo que estaba pasando en Venezuela cuando veo familiares preguntando, ¿dónde están? Dijeron que había llegado un vuelo de deportados, nos dijeron que había llegado un vuelo de deportados a Caracas, ¿dónde están nuestros familiares? Era una pregunta que se repetía a la gente en redes sociales y nadie le daba respuesta. Todavía, incluso habían algunos de estos familiares que ni tan siquiera sabía que sus familiares acá en Estados Unidos, en centros de detención, iban a ser deportados este día, por lo que con los días se han destapado y han ido saliendo a la luz muchas incongruencias, mucha falta de transparencia por parte de ambos gobiernos, tanto el de Estados Unidos como el de Venezuela. ¿Por qué? Porque uno, los familiares de estas personas nunca fueron notificadas de que iban a ser deportados ese día, y dos, luego, por la manera en que el gobierno venezolano retiene a los migrantes una vez que llegan allá. Estas personas salieron en la mañana del miércoles, en la mañana del miércoles salieron desde Texas, estaban en centros de detenciones, salieron desde El Paso y llegaron en la mañana del miércoles a Caracas, al aeropuerto de Maiquetía. Una vez que llegan allá, no los despachan a sus casas, no los dejan irse con sus familiares. Y este es un reclamo común ahora de todos los familiares que están llorando a sus víctimas. ¿Por qué una vez que llegan a Caracas? Porque una vez que son deportados, luego de pasar meses en centros de detención en Estados Unidos en manos de ICE, ¿por qué no son liberados una vez llegan a su tierra? ¿Por qué siguen siendo tratados como criminales? ¿Por qué siguen custodiados por el gobierno chavista? Entonces estas personas llegan y al aeropuerto y son trasladados. Debo mencionar que habían 19 mujeres y 7 niños dentro de este grupo de en un primer momento se dijo que eran 147, luego la cifra se rectificó, eran 146 personas. Fueron trasladados desde el aeropuerto por las autoridades venezolanas hasta un hotel, no un hotel de lujo, no un hotel en los términos en los que a veces nos imaginamos un hotel, sino como una especie de albergue, una especie de refugio que se llamaba el santuario, se llamaba así, el santuario La Llanada, donde estas gentes iban a ser procesadas, iban a ser vacunados, iban a ser revisados, iban a ser procesados para luego el propio gobierno repartirlo dentro de los estados del país donde cada uno vivía. Esto nunca pudo ser. ¿Por qué? Porque a las 6 de la tarde de ese día ocurre el terremoto, que sabemos que es un desastre natural, estamos conscientes de que es un desastre natural, pero también estamos conscientes de que mucha de esta gente ni tan siquiera vivía en Caracas o vivía en La Guaira, los lugares que fueron epicentros del terremoto. Vivían en otros lugares, no les tocaba estar ahí, simplemente estaban porque estaban retenidos por el gobierno. Incluso algunos familiares con los que hablé luego, porque hablé con muchísimos, más de una decena de familiares, aseguran que las personas del SEBIN, que es la inteligencia venezolana, las autoridades venezolanas encargadas de ellos, que estaban bajo su custodia, no los dejaron salir mientras estaba temblando, y ellos decían que los dejaran salir. ¿Qué pasa en este momento? Bueno, colapsa la estructura, colapsa el hotel y la mayoría de estas personas queda bajo los escombros. Ha sido muy triste para mí como reportera porque solo a 3 días del incidente los familiares no sabían con siquiera si habían quedado sepultados, si estaban muertos, si estaban vivos, si estaban en hospitales. Luego han ido pasando los días y algunos de esos mismos familiares me han notificado, me han escrito luego para decirme que, bueno, lastimosamente encontraron a su familia sin vida. En un primer momento se hablaban de solo 12 sobrevivientes de este grupo de más de 100 personas y la última cifra de la que se supo fue de unos 32 sobrevivientes de este grupo de deportados a Venezuela. A partir de esto, el reclamo de los familiares ha sido tremendo. Yo volví, le he dado seguimiento al tema, he seguido hablando con la familia, he seguido publicando artículos al respecto, y los padres quieren una especie de compensación moral, no una compensación económica ni material, ya nada le va a volver a su familia, pero sí una especie de compensación moral para marcar un precedente con los deportados a Venezuela, para que no pase más lo que le pasó a sus hijos, para que una vez lleguen a su país sean tratados como personas, porque si ahora, no tienen antecedentes penales en su país, no tienen por qué estar en manos de las autoridades venezolanas.
1: Es decir, regresaron, a ver, los reclamos de las familias son obviamente uno que ni les avisaron que iban a ser deportados, en este caso desde Texas, y al llegar a Venezuela no les dejan ir a su casa, y bueno, cuando está temblando la gente, el primer instinto es salir, ¿no? No les permitieron tampoco salir, nos dices, Carla. De los 147 nos dices que ya sabes que hay 32 sobrevivientes. ¿Qué hay de los otros 115? ¿Qué sabemos hasta este momento? ¿Cuántas personas siguen desaparecidas que no saben nada? ¿Cuál es la información que sigue faltando sobre estos inmigrantes que fueron deportados de Estados Unidos?
2: Es válido decir que la institución o el grupo que se encarga de tramitar todas los vuelos de deportación a Venezuela, desde que Estados Unidos y Venezuela en enero de 2025, a inicios de 2025, retomaron el acuerdo de deportaciones. La institución se llama Misión Vuelta a la Patria. Esa es la misión encargada de procesar a los repatriados, a los deportados, trasladarlos a sus hogares. Y esta misión, este grupo, no ha emitido hasta el día de hoy ningún listado oficial, no ha emitido ninguna explicación, ni ha dicho nada públicamente respecto a cuántos sobrevivieron, cuántos quedaron bajo los escombros, cuántos murieron finalmente. No se sabe. Todo lo que se sabe ha sido a través de familiares, a través de testimonios, recopilación de datos. Por tanto, decimos que según los familiares y lo que se ha podido ver, hay unos 32 sobrevivientes de ese vuelo, pero son datos inexactos, porque el gobierno chavista, el gobierno venezolano, no acaba de dar cifras oficiales al respecto. Lo que sí está pasando es una cosa. Hay una madre con la que estuve en contacto, con la que hablé, se dirigió al lugar de los hechos, o sea, al Hotel Santuario La Llanada, después de pelear básicamente con las autoridades, la dejaron entrar a la zona del desastre y el cuerpo de su hijo no había aparecido. Ella sabía que estaba ahí, le habían confirmado que había sido deportado horas después del incidente porque ella no sabía. Y solamente porque peleó, porque forcejeó con las autoridades venezolanas, que por cierto, a quienes les dijo, si quieren dispararme, dispárenme, y empuñaron sus armas delante de ella, solamente porque hizo esa acción fue que ellos buscaron con más fuerza y hallaron el cuerpo de su hijo. Esa madre me dijo así, yo lo reflejé en mi reportaje, y era un mensaje para todos los familiares de los deportados. Si no van ahí y exigen su cuerpo, el cadáver de sus familiares, no los van a rescatar, porque el objetivo es que todo quede sepultado bajo esos escombros, incluso las cifras, incluso la verdad de lo que pasó ahí. Entonces hay mucha insatisfacción, como se ve, no es solamente tiene que ver con estos entrevistados, con este vuelo de deportados, sino con la población en general. Hay mucha insatisfacción porque después de muchos días de la tragedia, pues las labores de rescate han sido mínimas, la ayuda internacional se ha ido retirando, ha crecido la cifra de muertos, hoy está en más de 3.000 muertos en Venezuela, hay más de 16.000 heridos, pero los desaparecidos, que organismos internacionales cifraban en unos 50.000, todavía todos los cuerpos no han sido rescatados. Entonces, esa es la situación hasta el momento.
1: Gracias, Carla Gloria Colomé, hoy con nosotros, periodista cubana independiente. Gracias. Vamos a hacer una brevísima pausa y regresamos con más sobre lo que ha pasado con estas personas venezolanas deportadas desde Estados Unidos y que llegando, pues les tocaron los terribles terremotos en Venezuela. Hacemos la pausa y volvemos con más.

0: Continuamos en la edición de Línea Abierta, edición de Inmigración, comentando hoy con nuestra invitada sobre los 147 migrantes venezolanos que salieron deportados de Estados Unidos y aterrizando en Venezuela, pues ese mismo día les tocó vivir los terremotos tremendos, poderosísimos que sacudieron a Venezuela, y nos acompaña Carla Gloria Colomé, periodista cubana independiente, cofundadora de la revista El Estornudo y reportera del diario El País, donde publicó precisamente esto que estamos comentando hoy, los 147 venezolanos deportados, 32 sobrevivientes, y nos dices, bueno, sí, hay muchas quejas, Carla Gloria Colomé, sobre, hay denuncias sobre las labores de rescate, la atención que han recibido o no las víctimas y sus familiares, las muertes que siguen en aumento. Yo quisiera preguntarte, Carla, ya que has estado en contacto con las familias de algunos venezolanos que iban en este vuelo y que llegaron y les tocó esta desgracia, si te han dicho por qué fueron deportados justo en ese momento, si tenían protección del TPS, el estatus de protección temporal, o tenían otro tipo de amparo migratorio. ¿Qué te han dicho sobre la situación de su deportación?
1: No, bueno, la mayoría de las personas a las que he entrevistado, los familiares estaban completamente indocumentados en este país. Sabemos que desde al menos noviembre del año pasado, la mayoría de los venezolanos que aún permanecían bajo la sombrilla de la protección del TPS, estatus de protección temporal, bueno, lo perdieron luego de que la administración de Donald Trump decidiera que el estatus expiraba, porque básicamente Venezuela ya era un país al que los venezolanos podían volver. Entonces la mayoría de estas personas ya no tenían permiso de trabajo, ya no tenían licencia de conducción, algunos fueron detenidos en el tráfico, por ejemplo, los que permanecían en Florida, otros fueron detenidos cuando fueron a su corte de migración. Entonces, sí, vivían en un limbo legal, como están viviendo acá casi 600,000 venezolanos en estos momentos. Por eso la lucha que hay hoy para que se restituya una protección que se les quitó a los venezolanos, que ha estado en las cortes peleándose por parte de la comunidad, pero que, ahora mismo se empeora la situación al preguntarse la gente, bueno, ¿a qué clase de país vamos a volver? Un país completamente con una situación humanitaria agravada con este terremoto, pero que ya venía, en caída, básicamente, era con una economía colapsada, con una crisis en todos los sentidos, que llevó a una migración de miles de venezolanos, sobre todo en los últimos 10 años.
0: Y sí, muchas personas pudiéramos pensar que, Carla, efectivamente, que esta tragedia va a cambiar la conversación sobre la eliminación del TPS para las y los venezolanos, y sobre eso estaremos muy pendientes. ¿Hay organizaciones de derechos humanos o de apoyo a migrantes en Venezuela que sepas tú, Carla, que están investigando el caso de estos venezolanos deportados o que están acompañando a las familias en esta búsqueda de alzar la voz, de tocar las puertas, de decirle a las autoridades, ¿qué pasó con mi familiar si es que aún no lo han encontrado? ¿O qué va a suceder si encuentran alguno que está lamentablemente muy herido, muy lastimado? Pues son familias en necesidad. ¿Cuál es la labor sobre estas otras organizaciones? No precisamente las autoridades del gobierno, Carla, sino organizaciones de derecho humanistas o de apoyo a migrantes.
1: Bueno, no estoy enterada si de alguna organización en específica se está centrando en el tema de los deportados. Sé que la gente se está ayudando como puede. La sociedad civil, tanto de dentro como de fuera de Venezuela, se ha unido mucho. El éxodo venezolano, sobre todo radicado en la Florida, ha estado muy pendiente, ayudando muchísimo, enviando ayuda humanitaria. Muchos gobiernos de muchos países también han estado ayudando. Pero hablando con estos familiares, en general ellos sienten la misma desprotección que sienten otros damnificados. Y más en la medida en que van pasando los días, y como sabemos, el foco de la noticia pues se traslada a otros sectores, a otros lados, y el mundo sigue su rumbo. En el caso, por ejemplo, de una de las personas que yo entrevisté, una de las madres, ni tan siquiera recibió ayuda para recuperar el cadáver de su hijo y luego cremarlo. La respuesta en el crematorio que ofrecía el gobierno, que era gratuito, fue, bueno, si tú quieres, porque ella no era del estado de Caracas ni La Guaira, vivía a 7 horas de la capital venezolana y debía irse, quería irse con los restos de su hijo. Y le dijeron, bueno, pues si lo quieres, ya te podemos dar los restos de cualquiera, porque realmente esto puede demorar entre 20 y 30 días poderte hacer la cremación. Hay un caos total, hay un colapso total. Entonces esta madre tuvo que agarrar dinero propio, irse a un crematorio independiente y poder cremar a su hijo pagando casi $700, lo cual para ella fue un tajazo en el bolsillo, pagar casi $700 para poder llevarse las cenizas de su hijo. Con lo cual quiero decir que hay abandono, hay un sentimiento como tal de desprotección, pero esto no quita que también hay muchísimas personas ayudando y muchísimas personas tratando de implementar redes de ayuda, básicamente.
0: Bien, pues sí, como siempre en estas lamentables catástrofes, desastres como son los terremotos, siempre hay ayuda que llega de otros países. La misma gente, decíamos, Carla, en otros momentos, con sus manos están tratando de remover escombros para encontrar a sus familiares o a las y los sobrevivientes, independientemente de que tengan lazos de sangre o no, es su pueblo, es su país. Carla Gloria Colomé, te agradecemos muchísimo haber estado en el programa estos minutos. Gracias por este artículo en donde escribes, primero fueron las víctimas de Trump y hoy son pues las víctimas de la catástrofe de Venezuela. ¿Con qué te despides brevemente, Carla?
1: Bueno, yo primero agradecerles a ustedes, a los oyentes también, y me despido con la idea de que no nos olvidemos del pueblo venezolano, no nos olvidemos de los migrantes. Las noticias de ICE sabemos que colapsan las redes y los medios, las noticias del desastre, pero eso no quita que el problema acaba. No nos olvidemos de los venezolanos en un momento como este, aunque pasen los días, la gente sigue ahí y sigue lidiando con lo que puede, y tampoco nos olvidemos de los migrantes en los Estados Unidos, porque aunque pase el tiempo, ellos siguen viviendo el peor momento probablemente de su historia.
0: Bien, pues gracias, Carla, otra vez. Carla Gloria Colomé, periodista cubana independiente y reportera del diario El País. Gracias por acompañarnos desde Nueva York. Hasta pronto.
1: Hasta pronto, muchas gracias.
0: A ti, y bueno, seguimos con más en esta edición de Inmigración de Línea Abierta y nos vamos a ir ahora hasta Mississippi para comentar con nuestros con usted y con nuestra invitada también sobre esta nueva ley en Mississippi que está haciendo que mucha gente esté preocupada entre organizaciones que defienden a los inmigrantes, y es que la legislación de la que vamos a hablar está autorizando al Departamento de Seguridad Pública del Estado a crear un registro de personas inmigrantes indocumentadas que viven en Mississippi. La base de datos puede incluir información como son los nombres, las direcciones, de dónde son, si son adultos, si son menores de edad, si tienen o no antecedentes penales y el estado de cualquier proceso de deportación. Y aunque la ley no establece, esto es importante, de manera expresa que esa información deba de compartirse con ICE, tampoco la prohíbe. Defensores de inmigrantes dicen que la medida puede facilitar la vigilancia y la persecución de nuestras comunidades, pero quienes lo promueven dicen que no, que el objetivo y lo que quieren es conocer solamente la magnitud de la inmigración indocumentada en el estado y que por eso es que la han creado, ¿no? Hay que decir, y esto también es muy importante, que según un informe del Consejo Estadounidense de Inmigración que utilizó los datos de la Oficina del Censo del 2023, Mississippi tiene uno de los porcentajes más bajos del país de inmigrantes indocumentados en el estado, menos de 28,000 personas, lo que representa pues menos del 1% de la población, y yo creo que es un dato más importante para la conversación que vamos a tener enseguida. Ya se están preparando muchas demandas por la ambigüedad de esta ley, ¿no? De cómo se va a llevar el registro y muchas cosas más. Para hablar de esto y más, Yanira Arias, organizadora de incidencia y liderazgo en Alianza Américas, nos acompaña desde San Juan, Puerto Rico. Gracias por unirte al programa, Yanira. ¿Qué tal? ¿Cómo estás?
2: Muy buenas tardes. Saludos. Un gusto acompañarle.
0: Gracias por estar con nosotros, Yanira. A ver, explícanos en qué consiste exactamente esta nueva ley aprobada en Mississippi. ¿Qué es lo que cambia con respecto a las políticas migratorias que ya existen actualmente?
2: Sí, además del excelente contexto que tú has brindado, pues esta ley que se conoce como SD-2114 va a tipificar o a clasificar como un delito estatal grave el estar presente en el estado de Mississippi sin contar un estatus migratorio regularizado. Lo que dentro del discurso de justicia criminal pues se llama una felonía, ¿verdad? Y esto, como bien tú explicaste, aunque no tenga un historial, un récord con las autoridades de ley y orden, esa persona por el simple hecho de encontrarse sin un estatus migratorio, pues ya le está encontrando culpable. Y además esta mala iniciativa contempla que las personas podrían pasar un mínimo de 2 años en prisión estatal. No es única, ¿verdad?, en los Estados Unidos. Más bien vemos que es como una ley espejo de lo que en el año 2021 el gobernador Ron DeSantis también implementó por medio de orden ejecutiva en el estado de la Florida. Además, DeSantis no actúa como por iniciativa única, ¿verdad? También antes de él estuvo el gobernador Greg Abbott igualmente implementando medidas rigurosas, metiendo manos de legislaturas y gobiernos estatales en asuntos que le son de competencia al gobierno federal, ¿verdad? Que ellos definitivamente son los que nos están dentro de la jurisdicción de implementar las leyes que pone en su lugar el Congreso de los Estados Unidos. Y finalizo el primer pensamiento diciendo pues que son efectos definitivamente nefastos, porque no solamente va a incrementar el perfil racial dentro de la comunidad Mississippi, y como tú mencionaste en el contexto, no hay guías claras, lo cual podría poner también a riesgo de experimentar perfil racial a personas incluso que son nacidas en Estados Unidos, pero que sus rasgos étnicos serían uno de los indicadores que estarían utilizando los oficiales de sheriff, policía, como un mandato, ¿verdad? Y eso de obligar a agencias estatales a ser brazo extendido del gobierno federal, está comprobado que hay impactos severos en diferentes niveles sí. En el estado que pues está de acuerdo en actuar como agente de inmigración.
0: Pues esto nos deja clarísimo que existe riesgo de que esta ley provoque eso de los perfiles raciales, o que las personas sean detenidas solamente por cómo nos vemos, de qué color somos, si hablamos español. Pues esto nos queda muy claro. Vamos a seguir hablando más detalles de esta ley en Mississippi con Yanira Arias, nuestra invitada de hoy, organizadora de incidencia y liderazgo en Alianza Américas. Antes, hacemos una breve pausa.
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0: Continuamos en esta edición de Línea Abierta con Yanira Arias, organizadora de incidencia y liderazgo en Alianza Américas desde San Juan, Puerto Rico, sobre esta nueva ley en Mississippi que está generando mucha preocupación y que, como bien decías hace un momento, no hay guías claras. Pues esta ley no está estableciendo, como decíamos al inicio, de manera así explícita, expresa, que toda la información que se vaya recopilando se pueda compartir con ICE, pero tampoco la está prohibiendo. Entonces, ¿cómo entendemos esto? ¿Está obligando esta ley a compartir la información con ICE? ¿Está dejando la posibilidad abierta? ¿Cuáles son todas esas principales preocupaciones que esta ley te provoca, Yanira, como organizadora, y que seguramente muchas otras organizaciones están pensando, toda la ambigüedad que existe, Yanira?
2: Sí, primera preocupación, que la legislatura del estado decida implementar una política que no se necesita. Primero que nada, eso envía un mensaje definitivamente incierto a todas aquellas agencias que dependen del poder ¿verdad? De esa asamblea legislativa estatal. Segundo, también la persona que está en el puesto de gobernador, de igual manera ha sido muy consistente en decir que van a dar cumplimiento a los objetivos de la política antiinmigrante del presidente Trump. Entonces, eso también para cualquier institución estatal que entiende que esta política tiene un ánimo de discrimen o que va a generar problemas para el Estado, aunque entienda que es una ley problemática, la va a tener que implementar, porque los sectores políticos que definen las dinámicas sociopolíticas, económicas del Estado, están ordenándolo. Y quisiera hacer un paréntesis ahí. Mississippi es uno de los estados más pobres de los Estados Unidos. Necesita recursos. Los recursos que las oficinas estatales van a utilizar para implementar esta ley se los van a tener que quitar algún área de necesidades, que de hecho ya son pues muy amplias en el estado de Mississippi.
0: Sí, esto es importantísimo. Esta nueva ley está abriendo justo eso, ¿no? Esa posibilidad de que desvíe dinero, ¿no? Recursos, por ejemplo, policiales de la protección pública, a investigar a personas que dicen que son, no sé, de Venezuela, de El Salvador, de otros países, y son personas que están contribuyendo a la economía. Este punto lo menciono por lo que dices, ¿no? De la pobreza o de la economía tan baja que existe en Mississippi y está convirtiendo a comunidades enteras en objetivos. Y esto que digo de las comunidades enteras que pueden ser los objetivos, el blanco de esta ley, Yanira, creo que aunque yo lo dije de manera muy rápida, todo lo que, en qué consiste la base de datos, qué es lo que le van a preguntar a las personas, quisiera que nos lo detalles más, el nombre, dónde viven, de dónde son, o sea, dónde nacieron, me llama la atención, no sé si son adultos o son menores de edad, o sea, van con todo.
2: Exactamente, los datos demográficos para tratar de tener, de acuerdo, ¿verdad?, esta ley, una foto completa de quiénes son esas personas inmigrantes que carecen de estatus migratorio y que viven. Eso pues también va a tener que incluir su país de origen, y dentro de ese cuestionario, no lo sé, ¿verdad?, porque todavía habría que verlo por la incertidumbre que ha generado todavía, que son la falta de guías claras. Habrá que ver el contenido de ese cuestionario para entender también si están solicitando información en el que, aunque una persona no tenga papeles, sea indocumentada, no deja de tener el derecho a la privacidad dentro de la Constitución de los Estados Unidos. Entonces, tendremos que estar pendientes, ¿verdad?, de cada una de esas preguntas para entender qué tan invasivo es este censo que quiere hacer el estado de Mississippi, y ahí se va a entender también la conexión de lo que tú mencionabas al principio, cómo esa información se comparte, no solamente con las autoridades de inmigración, para facilitar lo que son esos operativos de arrestos y deportaciones. Así que, por supuesto, el género, la edad, serán una cosa, pero igualmente están pasando de vista que los hogares están compuestos por núcleos mixtos, donde también hay menores de edad nacidos en Estados Unidos, y cuál va a ser todos esos parámetros que van a tomar para garantizar que también están, no violentan el derecho a la, como mencionaba anteriormente, el derecho a la privacidad también de esas personas ciudadanas estadounidenses que podrían ser cuestionadas por su origen étnico, ¿verdad?, de sus rasgos faciales, que los entenderían que son personas sin papeles.
0: Uh-huh. Y sí, bueno, esto de las familias mixtas, ¿no?, con pues donde hay además también muchos menores de edad, estoy pensando también, Yanira, en que, bueno, esto que estamos hablando no solamente tiene que llamar la atención, la curiosidad y el hambre de la información a las personas indocumentadas, porque también quisiera que nos hables de la preocupación que seguramente están sintiendo inmigrantes que tienen algún trámite migratorio en curso, ¿no?, que es decir, tienen pues en teoría los documentos y la legalidad total para estar en el país, pero ¿qué tal si no? ¿Qué tal si les dicen, no, pues está solicitando X o Y permiso para estar en Estados Unidos, pero tus datos también van a entrar en esta base y pueden perjudicarte? Dicho eso, Yanira, ¿qué recomendaciones dan a las familias inmigrantes para que se preparen, para que estén bien atentas a lo que puede ocurrir a la hora de preguntarles toda esta información para la base de datos con esta nueva ley?
2: Sí, excelente pregunta. Primero que nada, estoy completamente anticipando que los grupos de derechos civiles y derechos humanos en Mississippi van a enfatizar la necesidad de fortalecer sesiones de conocer nuestros derechos. La comunidad inmigrante y toda la comunidad, como mencionamos, aquí el perfil racial va a ir de arriba para abajo y que el factor racial es el que va a dominar. Entonces, conocer el derecho, qué derechos tiene la persona, de tanto de permanecer silencio, de siempre la persona tiene derecho a la representación legal, que junto con su representante legal pueda hablar de una manera pues protegida, porque está con quienes representa legalmente, de no firmar documentos. Sigue todavía, aunque existe esta ley, las personas deben de requerir a las autoridades una orden de cateo, ¿verdad? Una orden de para poder entrar a sus domicilios y también para requerir cierta información privilegiada, ¿verdad? De la persona. Entonces, conocer nuestros derechos va a ser la primera, la herramienta más fuerte. La segunda es asegurarse de participar de sesiones informativas con grupos que tienen una larga trayectoria acompañando a la comunidad. Tercero, tener cuidado con las estafas también, de qué tipo de acompañamiento puedan estar ofreciendo en este momento. Lamentablemente, personas que se lucran, ¿verdad?, de la crisis y de la confusión. Y finalizo diciendo que es cuando más importante es necesario acercarnos a personas aliadas estadounidenses que entienden que este tipo de política le hace daño a todo mundo. De manera de que ese trabajo de insistir, una ley puede revertirse si hay un apoyo local robusto de la ciudadanía. De manera de que también la comunidad no vaya a perder que una ley tan malintencionada no vaya a cambiarles su visión de las comunidades en las que ya viven, ¿verdad? Es un objetivo de este tipo de política de separarnos y de vernos como amenazas, ¿verdad?, cuando en realidad no lo somos.
0: Yo quiero retomar esto para ir cerrando, Yanira. Sí, claro, una ley se puede revertir, pero ojo, también puede sentar un precedente y capaz que otros estados están tomando nota y dicen, bueno, no es mala idea que yo también comience a recopilar toda esta información con fines nada buenos. ¿Cuál es el mensaje final tuyo para las comunidades inmigrantes, no solo de Mississippi, sino de esos otros estados que, como dije, pues pueden pensar, y qué tal si la vemos como un precedente y nosotros también empezamos a armar nuestra base de datos y lo convertimos en ley?
2: Sí, es importante que ponerle ojo a la conversación que acabamos de tener sobre esta ley, porque es importante conocer los impactos dañinos que esto tiene para no permitir que esto ocurra en sus comunidades, ser parte de esfuerzos que concienticen y garanticen que no avancen esos esfuerzos, sino más bien poner de frente los impactos negativos que esto tiene, como te mencionaba anteriormente, gobernador tras gobernador en diferentes estados mayoritariamente republicanos se han ido copiando, y una copia de ese tipo de política en los estados sureños pues definitivamente tendría nefastos resultados. Así que es importante organizarnos, educarnos e incidir.
0: Pues muchas gracias, Yanira Arias, organizadora de Incidencia y Liderazgo en Alianza Américas, por habernos acompañado desde San Juan, Puerto Rico. Gracias, Yanira, que sigas pasando buen día.
2: Igualmente, gracias.
0: Hasta pronto. Y sí, también nos alcanzó el reloj en esta edición de Línea Abierta, así que nos despedimos ya de esta edición. 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Jorge Ramírez está en los controles técnicos, María de Jesús Gómez es asociada de producción, Yositis Careño Pereira es productora y Desiree Yepes coordina la producción, Samuel Orozco es el director de noticias. Soy Chelis López, gracias, hasta la próxima.